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Saludos cordiales de vuestro amigo Marcos Alonso. Arranca el Power FM. Una hora por delante con buena música. Y sobre todo ya estamos conectados todos con las grandes emisoras que retransmiten lo dicho, el Power FM. Esto se llama Don't You Know. Arrancamos con una de esas cantaditas pegadizas comerciales de los años 90 y tenemos cosas muy chulitas que van a salir hoy también, ¿eh? En los años 90 teníamos temazos como este.

Bonita versión de la compañía, de la que se encargó de hacer esta remezcla, la Pin Records, con ese Total Eclipse and the Heart. Nos trasladaba también a los años 90 con esos sonidos avanzados. Sonido Power FM Radio, sonido desde la Station.

Bonito, bonito tema, sin dudarlo, además, ¿eh? Estás escuchando Power FM. Saludamos a nuestros amigos de Remember Radio Castellón, Onda 40 Music Valencia, Omega Remember Lleida. También nos vamos a Radio Obrera Barcelona.

Aprovechamos, saludamos a nuestros amigos de la Urban Radio, que nos llega a Alicante, Murcia, Ibiza, Formentera, Tenerife, Madrid, Salamanca. ¡Wow!

Qué gran canción, que sin duda no paro de pincharla, oyes. Me encanta recordarla y volverla a pinchar en cada Power de FM, porque Alfredo Pareja hizo con esto un gran trabajo. Y yo, que productor valenciano, saludamos a toda esa gente, esa peñita de Valencia.

Aprovechamos también, mandamos saludos cordiales a nuestros amigos de Madrid, Radio Atorba, Tiembla Radio, Radio Juventud Terres d'Ebre y Amposta Radio.

Bonita canción, ¿eh? De los años 80, transformada también a esa versión inconfundible con esa fuerza de los 90. Words, palabras.

la verdad, que haciendo programas de radio como este, con este pedazo de musicón que te estamos ofreciendo aquí en el Power FM Radio, gracias a todas esas emisoras que confiaron en su día en lo que es este sistema, en esta plataforma de la Station Boy Night Show. Mike Douglas, buenísimo, ¿eh? Pedazo de tema.

Pedazo de disco, ¿eh? Que sí. Una de esas canciones que sonaba muchísimo en Sala Metro, con mucha calidad y con mucha presión. Disco muy buscado en la época. Seguimos siendo uno de esos que lo suelen recordar y pinchar para ti en las grandes emisoras para disfrutar de lo que es el Power FM. Una parada impresionante. El

Bonito, bonito, porque sí, ¿verdad que sí? ¿Cuántas veces has dicho, cómo se llama esto? Muchísimas veces, ¿verdad que sí? ¡Ey! ¡Wow! ¡Qué temazo! Me encanta la música aquí en el Power FM. Dándote todos esos temazos que en su día bailaste y, como no, te hacías ser feliz. De alguna manera, ¿no? De alguna manera, ¿no?

La mayoría de veces cuando escuchas un tema como este, das por hecho que esto empieza a coger color. Esto se llama Montenegro Remix. Lucy Carr. ¡Wow! ¡Qué canción!

Además, hoy no podía faltar esta canción. Sonido de Page Blue. Es el auténtico Give Me Way. ¿Cómo nos ha hecho bailar esta canción?

es sin duda para mí uno de los saxos más potentes hechos a nivel Remember. Tenía que ser uno de los grandes Javier Reina. Con la compañía de Alex Guerrero. Canción que nos llegó a nuestras manos como si sería un diamante, todo un promo. Sigue siendo uno de los grandes temazos. Mira qué bien suena esto.

0: Bien, amigos, con esto nos vamos hasta la próxima semana. Ha sido todo un placer estar con todos vosotros durante una hora ininterrumpida conectados con los grandes emisores.
1: Radio Abrera, son las 11.
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7: 12 de la noche en La Habana, Cuba.
1: 11 de la noche en San Salvador, El Salvador.

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